Y desde aquí, desde la barra de Santa Lucía, lanzamos una línea hacia el este. Llegamos a otra barra, la barra de Baliza. La geografía es otra. Pero a veces algún nombre se repite. Algún nombre se repite.

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Que allá es ni más ni menos que esa hermosa duna.

quisiera navegar un poquito por este cauce. Por este largo río.